0: si te molesta, si te molesta.
1: ¡Mujeres! ¿Verdad que a ustedes no les gusta que la maltraten?